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2: ¿Cómo estás? La sintonía de Radio 5 a 100, de nuevo música, media hora, hasta las 3 aproximadamente de la tarde. Yo soy Daniel, te acompaño en esta experiencia que se llama Un Solo Mundo. Hoy abrimos con el nuevo álbum de Vivio. Espero que te gusten estas canciones que te he traído, estas 8 canciones que he traído para hoy.

Stephen Wilkinson, lo que es lo mismo, Vivio, psicodelia y un poquito de, en este caso, soul funky, también mezclado con el folk, música de los 60 y los 70 en Ribbons, su nuevo álbum del que hemos escuchado este tema titulado Before. Nos vamos ahora con Blood Orange, con un señor que se llama Deb Hines, que es un sucesor directo del gran músico Prince. 14 canciones con un crisol de influencias en su nuevo álbum titulado Angel's Pulse, una gran torre de Babel afroamericana. Esto es Take Your Time.

Viajamos a Australia con un grupo que se llama Methyl Ethyl. Presentan su tercer disco, 3H Pod, divertido y moderno, con la andrógina voz de Jack Webb, líder de la banda. Esto es Real Tights.

The Hunter Won't Hold es el nuevo disco, sonido rockero que se va hacia texturas más sintéticas, de un trío de mujeres de Olympia que se llaman Sleater-Kinney. Un legado de 8 discos ya de estudios han traído un cambio musical en su carrera. Esto que escuchamos de su nuevo álbum se titula Reach Out.

Te traigo una voz angelical, porque además es de Los Ángeles. Se llama Meg Duffy y su banda Hand Habits presenta su segundo álbum. Ella ha tocado la guitarra con War on Drugs o la banda Waste Blood. Aquí tenemos con una fantástica voz a esta mujer que presenta Pacify de su nuevo álbum.

Rafael Sadik regresa con su primer álbum después de 8 años, con 13 canciones que se presentaban el 23 de agosto, un disco que se titula Jimmy Lee, grabado en el norte de Hollywood. Para mí es el mejor álbum de la temporada de momento y tiene esta canción preciosa titulada This World is Drunk, Rafael Sadik.

fantástico, Rafael Sadik. Ya te digo, de los discos que he escuchado hasta el momento, este es el que más me gusta. Pues vamos ahora con Raconteurs, con uno de los mejores músicos de guitarra eléctrica de rock clásico que quedan. Él se quiere quedar con la guitarra eléctrica, no quiere hacer música moderna, no quiere utilizar sintetizadores. Desde Detroit, aunque ahora vive en Nueva Orleans, canciones que nos recuerdan a Black Sabbath, Led Zeppelin o los Lynyrd Skynyrd. Una juventud indie con viejo rock clásico también, con el nuevo álbum de The Raconteurs y este Shine the Light on Me.

The Raconteurs Jack White, aquí me recuerdan un poquito la última etapa de los Beatles. Los que han dejado de hacer música dance, aunque hacen un pop muy bailable, son Kaiser Chiefs en su séptimo disco, Duck, un álbum que tiene composiciones veraniegas, canciones de pop casi perfectas. Para poner punto final al programa de hoy, esto es Wait con Kaiser Chiefs. Hasta mañana.